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0: compañía andanándose Lauro Branigan y este Te Amo. Bienvenidas, bienvenidos a la colección privada del viernes.
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Mr. Mister acompañándonos y este Broken Wings. Seguinos en redes sociales, encontranos en Instagram como Richard-Bentancor, Thompson Twins, Hold Me Now.

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1: Antes de Netflix, las series se esperaban frente al televisor en día y horario puntuales. Nos merendábamos la tanda completita para no perdernos ni un segundo. Cada minuto, cada instante era importante, porque sabíamos que había que esperar una semana para poder volver a sentir esa sensación única.
2: ¡Yo soy He-Man!
1: Ver a nuestro superhéroe combatir el mal.
2: ¡Por el poder de Grayskull!
1: Disfrutar de ver cómo otros están realizando su sueño y creer que el nuestro también es posible. Estos eran los 80. 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

acompañándonos Bonnie Tyler, Eclipse Total del Corazón. 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

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En todos lados puedes sentirlo. 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Te abraza. Te cambia. 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

Amigas, amigos, ¿qué tal? ¿Cómo están? Ya prácticamente comenzando la primavera. Qué bueno estar juntos a través de la radio que más escucha, preparados para disfrutar todas las novedades musicales. Y en este primer set, los temas que están sonando más en Uruguay. El comienzo fue con Los Auténticos Decadentes, Te Quiero Tanto, lugar número 2. Para la penúltima, esta banda uruguaya que suena muy bien, Dime Tú, subí el volumen, comienza los que más suenan, vamos.

Seguimos avanzando en este primer set con los temas que son los más pedidos aquí en Uruguay. Lugar número 2 para la penúltima, Dime Tú Lo Que Se Va. Y ya viene en el lugar número 3 uno de los temas que está sonando muchísimo en este mes de septiembre. Ana Mena, Patito A, sube el volumen. Vamos.

Recordá que podés programar tus canciones, podés decirme cuál es la que más te gusta y contarme además desde dónde los escuchás a través del 092-089-186, por Telegram, por WhatsApp. Si estás en el exterior, prefijo más 598, directo conmigo, ¿sí? Te comunicas directamente conmigo. Seguimos avanzando, lugar número 4, los temas más solicitados aquí en Uruguay. Carlos Vives, Buscando el Mar. Subí el volumen, vamos.

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Olvídate, Sin Miedo a Nada, lugar número 5, recreando este clásico, espectacular, esta nueva versión 2026, versión septiembre, versión primavera, y cierra este primer set, cierra la lista de los 6 temas que están sonando más aquí en Uruguay, Pablo Alborán, Tiempos Bonitos, sube el volumen, vamos.

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Y seguimos avanzando y yo te invito a que, por supuesto, bueno, como siempre, te unas a nuestra comunidad, ¿sí? Nuestra comunidad, bueno, hay invitaciones que llenan el alma, ¿verdad? Porque el próximo 21 de septiembre, lunes, se va a realizar un encuentro de amigos comunicadores de radio, donde, bueno, el eslogan dice, mirá qué bueno, mirá qué lindo, quienes hacemos radio, esto nos encanta, porque las mejores historias no solo se contaron al aire. Y bueno, voy a estar con grandes amigos de Radio Oriental, de Radio Monte Carlo, de Radio Cero, con Alejandro Reginesi, Santiago Pereira, Rosana Duarte, Franco Benvenuto, Ángel Caballeras, Álvaro Ferreira, Alejandra Labraga, Andrea Cruz, Alicia Garategui, Adela Drubra, Diego Montes de Oca, Guzmán Fernández, Oscar Valdés, el DJ, el número uno del Uruguay, sin dudas, Alejandro López, un amigo, Cintia Caballero, Gustavo Pérez Berrueta, Emilia Sánchez, Claudio Scarone, Fernando Vilar, un amigo espectacular, conductor de Telenoche, Luis Armando, Martín Guadalupe, Eunice Castro y mucho más. Gracias por tenerme presente, gracias por invitarme para recorrer aquellas historias, ¿no? De Radio Oriental, Monte Carlo, Canal 4, Radio Cero, allí vamos a estar. Gracias. Y bueno, es lo que tiene la comunicación, uno va sembrando grandes amigos en el transcurso de nuestro trabajo profesional y bueno, llena el alma cuando te tienen presente y te invitan, así que después les contaré algo más, ¿sí? Ahora te invito a que subas el volumen porque seguimos con música y ya llega el elegido.

Qué placer para quien te habla, Robert, en nombre de todos los integrantes del programa en radio, televisión, en redes, quienes me acompañan a diferentes eventos, invitarte a que subas el volumen porque en el mejor momento del día te presento El Elegido. Aquí está esta banda argentina que sin dudas sigue marcando época, uniendo generaciones, Los Auténticos Decadentes, recreando este clásico Te Quiero Tanto. Es El Elegido, te espero mañana, subí el volumen, vamos.

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7: Exactamente 0 horas 21 minutos.
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1: ¿Cómo están? Bienvenidos al Hot 20 de Concierto FM, que hoy inician Bebe Rexha y Faithless. Un enorme éxito del verano europeo 2026 para New Religion número 20.

0: Y así comenzamos el Hot 20 con un exitazo enorme del verano europeo, la realización New Religion, a cargo de Bebe Rexha con Faithless.
1: Escalón número 19.
0: Y vuelven los clásicos discos de los 70, la creación de Anita Ward. Ring My Bell es un éxito ahora en la versión de H, el rapero británico. Número 19 esta semana en nuestra

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1: Y los invito a viajar en el tiempo, ubicarnos en los 70, 1973, en el que esta banda Redbone imponía su gran suceso

0: Recuerdos gratísimos de los 70 con este clásico Come and Get Your Love con Redbone pasaba aquí en el Hot 20.
1: Lugar número 18.
0: En el puesto 18, una banda de Sydney, Australia, muy popular en Europa, Tame Impala y su versión de Loser.

0: Time Impala, una banda australiana. Cerramos el primer bloque del Hot 20 con su gran suceso Loser, puesto 18. Antes, en el 19, Ring My Bell, clásico dance de los 70, realización de H, el rapero inglés. Número 19. Viene el 20, Bebe Rexha con Faithless, New Religion.
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6: Puesto número 17.
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0: En la posición 17, Karol G, la colombiana, con Manu Chao, el cantante franco-español y su versión de Viajando por el Mundo.

0: Soy Ber Chupeniani y con mucho gusto comparto con ustedes los grandes hits del momento en el Hot 20.
1: Posición número 16.
0: En la posición 16, subiendo dos lugares, Becky G con

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1: Y ahora nos instalamos en el primer verano de Concierto Punta, inolvidable verano 86, en el que Katrina and the Waves imponían Walking on Sunshine.

0: Recuerdos imborrables, emotivos, de éxitos del primer verano de Concierto Punta. Este era uno de ellos, Walking on Sunshine con Katrina and the Waves.
1: Escalón número 15.
0: En la posición número 15, Taylor Swift. Su suceso mundial, The Fate of Ophelia, sigue muy vigente.

0: Con Taylor Swift y su mega hit The Fate of Ophelia cerramos este bloque en el número 15. Antes, en el 16, Becky G con Topic, Sorry Papi. Y en el 17, Karol G con Manu Chao, Viajando por el Mundo.
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8: Lugar número 14.
0: Cayendo tres lugares al número 14 esta semana, Marshmello con Portugal The Man.

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1: Puesto número 13.
0: Subiendo un lugar al número 13, la DJ coreana Peggy Gou tiene un nuevo éxito en Europa. Su versión

0: Siempre es bueno disfrutar canciones inolvidables, como este clásico de Concierto Punta.
1: Y los invito ahora a recordar un exitazo del verano 2007 de Concierto Punta. Una banda neoyorquina, Seasoned Sisters, y su versión de I Don't Feel Like

0: Recuerdos imborrables del verano 2007. Esta versión de Seasoned Sisters, I Don't Feel Like Dancing, aquí en el Hot 20.
1: Posición número 12.
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0: Un dúo explosivo, el de Madonna con Kylie Minogue, para un corte que está subiendo 5 lugares esta semana, al número 12, Love Sensation. 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

con Madonna y Kylie Minogue y su versión de Love Sensation. En el número 12 cerrábamos este bloque del Hot 20. Antes, en el número 13, Peggy Gou, la coreana, una DJ de mucho éxito en todo el mundo, y su versión de Woman. Y en la posición 14, Marshmello.

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4: Seguimos avanzando rumbo al número uno. Soy Bert Supenian, presentándoles el Hot 20 de Concierto FM.
5: Escalón número 11.
4: Subiendo dos lugares al número 11, DJ Goya, el

0: lugar número 10.
1: Una muy buena banda australiana, Tame Impala, y este corte Drácula, que es un éxito enorme ya en Uruguay. Número 10, sube 5 lugares esta semana.

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1: Y ahora los invito a viajar a 1989. Verano 89, el cuarto verano de Concierto Punta. Claro que sí. Allí aparecía este cantante español, Junco, con su versión de Hola, mi amor. Ahora nuevamente de moda a través de la promoción en TikTok.

0: Recuerdos del cuarto verano de Concierto Punta. Hola, mi amor. La versión del español Junco en esta emisión del Hot 20.
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2: Puesto número 9.
0: Bruno Mars se mantiene el top 10 del Hot 20. Número 9 esta semana con I

0: un exitazo de aquellos de Bruno Mars. I Just Might era el número 9, con el que cerramos este bloque del Hot 20. Antes, en el décimo lugar, Tame Impala, la banda de Sydney, Australia, con Dracula. Y el número 11, DJ Goya y su versión de Mi Chico.
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0: Y no paramos rumbo al número 1, ¿eh? Una selección fantástica. Estos son los grandes hits del momento en el Hot 20.
6: Posición número 8.
0: El rapero californiano Phoenix Flexing sigue subiendo. Esta semana llega al número 8 con su versión de Run.

0: Soy Bercio Peñani y con mucho gusto sigo acompañándoles en la selección mayor de Concierto Punta. Este es el Hot 20.
1: Escalón número 7.
0: En el número 7, Kimo Sounds y su versión de Rise Slow. Es un éxito en toda Europa. Brilla en

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1: Una banda creada por el ex miembro de Nirvana, Dave Grohl, revive un exitazo de los Bee Gees, You Should Be Dancing, Foo Fighters, en el Hot 20.

0: enorme éxito en Europa de la canción que fue elegida como la número uno por Concierto Punta en el verano 2026 en Punta del Este. Jamaican Bam Bam, la versión de Google, cerrando nuestra selección en este bloque en el sexto lugar. Antes, el número 7, Kimo Sounds con Rise Slow. Y en el número 8, Phoenix Flexing, el rapero californiano con Roberts.
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0: Y llegamos al bloque más importante, señores y señores.

0: señores. Estos son los 5 mayores éxitos del momento en Uruguay.
1: Puesto número 5.
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0: En el número 5, el DJ británico Elder Brook con el dúo electrónico canadiense Bob Moses y su versión de Inner Light. Número 5 en nuestra selección.

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1: 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Soy Rubén Rada y le deseo en sus 40 años a Concierto Punta lo mejor, que lo agarre la ola de la música siempre.
2: Y siguen los recuerdos de una carrera excepcional de un grande que lamentablemente perdimos hace poquitos días. Rubén Rada en la selección del Hot 20 y el recuerdo de Muriendo de

0: pocos días de su partida, todo Uruguay, toda América Latina, todo el mundo, homenajeando a Rubén Rada. Este fue uno de sus grandes éxitos, Muriendo de Plena.
1: Escalón número 3.
0: Y seguimos subiendo en el Hot 20 de Concierto Punta. Llegamos al número 3 con Another y el mayor suceso del verano europeo 2026. En Ibiza también, Talk to You, Another, número 3.

lugar número 2. Luego de 8 semanas en el número 1 ha bajado al segundo lugar un éxito de aquellos del verano 2026 en Europa, en Ibiza, en América, en Uruguay. Moving to the Sun. Realización

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2: Y antes de ir al encuentro del nuevo número uno esta semana del Hot 20, un recuerdo de una canción que llegó a ese lugar, al primer lugar de nuestra selección, allá por octubre de 1997. El italiano Nick y su versión de Laura no está. Laura no está.

0: Lindísimo recuerdo, número uno del verano 97 de Concierto Punta. En el Hot 20 pasaba Laura No Está con Neki. Ya, señores, señores, la presentación del nuevo número uno del Hot 20. Lentamente ha ido subiendo y se ha transformado en un hit mundial, Diggy Diggy Diggy. DJ Islam, un DJ radicado en New York de orígenes marroquíes, llega al número uno del Hot 20 esta semana.
1: Puesto número uno.

0: con el nuevo número uno del Hot 20, Diggy Diggy Diggy, realización de DJ Islam, cerramos la selección del Hot 20 de Concierto Punto.
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Amigas, amigos, ¿qué tal? ¿Cómo están? Qué bueno encontrarnos en este mes de septiembre, ya comenzando la primavera 26 aquí en tu radio. Prepárate porque vamos a disfrutar muchas novedades musicales, esos retros inolvidables y toda la comunicación. Sube el volumen porque en el mejor momento del día comienza lo que más suenan. ¡Vamos!

Sueño, una de las canciones de la primavera 26 que está sonando aquí en tu radio. Ya queda habilitado el 092-089-186. Como siempre, si estás en el exterior, prefijo más 598 y te comunicas directamente conmigo. Contame desde dónde nos estás escuchando y además programa, asesorar tu música, tu canción, tu artista preferido. Seguime en nuestras comunidades, en nuestras redes. ¿No sabes cuáles son? En el próximo set te cuento.

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La superestrella, qué gran éxito de Aitana, lo que está sonando. 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
5: 3 de la madrugada. 16 minutos.
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0: Vale.
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0: este Manuel Torello.
1: Versión remix de La Puñalada, lo que está sonando, varias colaboraciones para un éxito que ya tiene unos cuantos meses, pero es muy solicitado, muy pedido por vos, muy cantado también, y por supuesto aquí está en tu radio. Seguime en Facebook, Robert Maya, así me encontrás, también en TikTok, y repasá todos los días nuestros estados porque te vas a enterar de muchas novedades de nuestras firmas comerciales y además, bueno, los eventos, lo que tenés para disfrutar, para descubrir en nuestro país. Seguime entonces en Facebook, en TikTok, estamos por ahí. Y ahora Matías Valdés llega ahora con un éxito formidable, como lo cantó y cómo se cantaba en la Expo Prado el otro día en su presentación, que fue espectacular.

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Este viene del verano pasado, J Balvin, Bizarrap, sesión 62-66, y es muy pedido por vos, está formidable esta hora del día para escucharlo, para compartir, para subir el volumen, porque ahora llega Quevedo con un éxito, el éxito que fue del verano pasado en Europa, La Graciosa, y que tiene mucha fuerza para ser un gran tema también aquí en la primavera-verano.

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los olimareños. Un saludo al amigo Víctor Amaral allá en Sauce de Batoví. Que dice que hay 14 grados por ahí, ¿eh? Un abrazo al amigo. Minutos de las 7 de la mañana. Están despertándose. Se van a quedar un ratito más en la cama, lo bien que hacen. Están trabajando. A todos los amigos trabajadores, a los camioneros, camioneras, a los conductores de ómnibus del interior del país, los de la capital, los amigos taximetristas que siempre nos acompañan estas 3 horas, a toda la gente que está trabajando,

de entrada les voy a contar. 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
2: Don Alfredo Zitarrosa cantaba La Soldadera.

0: De Cangallan Artigas, dice. Buen día, lindo amanecer por Montevideo. Me dice Carlos, hola Carlos.
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0: Hola, buenos días.
2: Buen día, Pico, buen día. Acá está la Pau, estoy con la de Chuy. Acá para escucharte, estoy en esa ahí. Que es para que empiece el programa, Teco. Y bueno, el día está medio empacado, está. No se sabe lo que va a pasar, así que bueno. Estamos ahí a la escucha de todos los días. Un abrazo grande y no te dejamos solo, Teco.
0: Buenos días, Chuy, buenos días. A ver qué dice el Instituto Uruguayo de Meteorología. 13 grados 8 décimas. Dan lluvia para mañana, o sea, ¿eh? Ahí en esa zona de Chuy, ¿eh? Buen día, Canta País. Saludos, Kiko de Rocha. Hola, Kiko. Buenos días, Tecuarias, Washington de Punta Rieles, oriundo de Arroyo Blanco. Firme con la cantora, lindo sábado. Tomando un buen mate.
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0: 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Hola, buenos días.
3: Hola, buen día, Canta País. Buen día, Teco. Te habla Milton de Fendiento. Hoy se arranca para la meseta, la parcería del patrimonio. Bueno, Teco, un saludo, un abrazo para vos. Buena jornada. No te dejamos solo.
0: Buenos días, Fray Ventos, buenos días. Hay gran fiesta en las cañas hoy, ¿eh? Hola.
4: Buen día, Canta País, buen día para toda la gente. El mero Jorge de Durazno, acá tomando unos mates para arrancar la jornada. Un saludo a la barra del Mota, vamos a activar ese monte. Y un saludo a tío Pocho, tío lo siente. Bueno, Canta País, eso para todos. No te dejamos solo, Teco.
0: Buenos días, Durazno.

0: Daniel Biglietti, ¿qué dirá el Santo Padre? Seguimos con los mensajes de ustedes, fundamental, siempre lo digo en este programa, ¿eh?
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0: Hola.
2: Buen día, Teco, buen día. No te dejamos solo, acá laburando el burro de Canelones.
1: Miren cómo.
2: Con Santiago y compañero Richard acá por arrancar la jornada.
1: Nos
2: y escuchando un poco de Canta Bahía ahí, como siempre. Amarga, buen fin de Teco. ¿Qué te vamos a dejar solo acá con el Santi y Richard?
0: Un abrazo.
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0: Buenos días al firme como todos los sábados. Gracias por estar con tu alegría y tu buena música. Día nublado por acá. Saludos, Carlitos González de Salto. Buen día, Salto.
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0: Hola, buen día.
3: Buen día, Teco. Como siempre, todos los fines de semana escuchándote. Con la tempranito, con el termo Mati, la cantora, aquí en nuestro taller, en la ciudad de Rocha. Mi nombre es Emma, con mi compañera Natalia. Estoy trabajando. Y bueno, gracias por tu compañía. Hoy nos animamos a mandar un audio.
0: Mirá qué lindo, me manda una foto. Qué lindos relojes de pared que tienen ahí, ¡Ah, qué lindo lo que se ve ahí, Un abrazo para todos.
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0: Hola, buenos días.
2: Sí, buenos días. Están acá.

0: Muchachos de la quinta, Teco, hermoso día hoy. Mirá que no te dejamos solo, Teco.
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2: Buen día, Teco, buen día, Canta País, hermoso día, se viene la primavera. Acá Daniel, el verdadero de Cerrito, vamos arriba. Tú te vamos al solo, siempre, siempre firme. Abrazo grande para todos.
1: Hacemos la primera pausa de la mañana, el amargo con jengibre, como siempre. ¿Para qué? No tengo ni idea.

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7: Siete de la mañana, 26 minutos.

0: Curuses, maldito dinero. Hola, buen día.
1: Buenos días, Teto, buenos días, cuánto país. Acá, escuchando esa visión preciosa que de la mañana de los fines de semana en Canta País. Bueno, a la audiencia también un buen día, que tengan una linda jornada, igual que tú, Teco.
0: Muchas gracias, igualmente, ¿eh? Acá andamos con mi compañero de reparto Luis, soy Miguel Lavie del kilómetro 24 de la 8. Hola, buenos días.
1: Buenos días, Teco, buenos días, Canta País. Te habla Luis Teco, acá de Tres Cruces, linda mañana. Bueno, aporté mate, prendí la cantora y vamos a escuchar el mejor programa de fútbol que hay.
0: Opa. Bueno,
1: saludos para todos acá, Luis de Paredes de Tres Cruces. Buen programa, Teco, buen fin de semana. Vamos que vamos. Buenos días, estimado Teco Arias. Acá ya con el carnito y el matecito amargo. Para escucharse esa especial música folclórica que usted selecciona para brindarnos a nosotros, a nuestros oídos. Bueno, no lo dejamos solo, Teco Arias. Aquí un Pancho Fernández del barrio Godes. Un beso a todos para toda la familia. Allá en Piedras Blancas.
0: Abrazo, gracias, gracias.
2: Buen día, Teco.
0: Opa.
2: Buen día, Canta País. Algo que veo de aquí en la Florida, Estados Unidos. Bueno. Ya pronto, qué mejor empezar la mañana con Canta País, la mejor música, Teco. Aquí prendido siempre la cantora, buen mate y vamos arriba, Teco. Salud para vos, Ana, el equipo, la audiencia, todos los camioneros. No te dejamos solo, Teco. Arriba con la cantora.
3: Un saludo grande para todos.
0: Abrazo, abrazo. Vos reitero la invitación, ¿eh? 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Otros que están llamando, Teco, queremos estar ahí en la peña, ¿cómo no? Con mucho gusto. 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Así que de 9 a 12, de 7 a 9 vamos a hacer el programa habitual con música nomás. Pero a las 9 comenzamos en la vereda acá a hacer Canta País entre todos, una gran peña por el Día del Patrimonio.

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1: Marcos Velázquez, La Borrachera. Todo Dog del barrio La Valleja, vamos arriba, saludo a todos. Saludos a mi suegro Danilo y Teresa, que te escuchan en Rivera, y al canal Ibaldo. Buen fin de semana para todos.
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1: Todo Doc. Hola.
3: Buen día, Teco. ¿Cómo estamos, viejo? ¿Todo bien? Bueno, acá vamos rumbo al hipódromo Florida, levanté un caballo para llevar a correr las piedras. Bueno, saludo a la barra del hipódromo ahí, en Florida. De mi amigo Alberto, que anda haciendo silo, pasó todito la noche haciendo silo. Está cansado, dice, pero bueno, alguien tiene que hacer el trabajo sucio. Vamos arriba. Así que bueno, un abrazo y buen programa, buen día, que pase lindo.
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1: Tengo buenos días, chica, rumbo a Paso de los Toros a trabajar. Saludos a Panadería, la que faltaba, que nunca te deja solo. Un saludo a la Cadalía. Los buenos pan con grasa. La gente de Valle del Dubra debe estar con las bolas de Freire, esas espectaculares que hacen, ¿eh? Soy Jessica Rocha, vamos camino al Prado con mi abuelo Pablo y Mateo, que el miércoles cumple un año. Mirá, acá me mandan fotos. Mirá, cosa más linda. Loco la vida, ¿verdad?
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1: Buenos días.
3: Buen día, Teco. Buen día, Cantapaís. Acá Eduardo de Mercedes, entrando ya para el viejo y todo movido ahí, a trabajar un rato. Un saludo grande para ti, Teco, y para la audiencia.
1: Buenos días, Teco, te habla Natalia de La Heroica, rumbo a Colonia, La Paz, con mi marido Jorge. Hermoso día. Y me manda fotos. No seas tan mala, no te rías de mí. 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Somos Gustavo y Marisol de Nueva Alvesia.
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1: No me digas, no, no me digas. Teco, abrazo, Omar, el sanducero.
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1: Mira que canto feo yo,
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1: 7 de la mañana, 38 minutos en todo el país.
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1: Canta país hasta las 10 de la mañana.
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1: Marcos Velázquez. Estos son los del Yerbal. Pedro Libre y Juan Horario.

0: Los del Yerbal. Buenos días, Cantapaís, Janet y Alejandro desde Rocha. Hola, buenos días.
1: Sí, señor, buenos días, Teco, nos estamos despertando, es madriguero.
0: Bien ahí.
1: Madriguero porque unos amigos me están reclamando, ustedes me escuchan más al Teco, dice que no te pasa el mensaje o no mandas más mensajes. Yo mando y los escucho como en la iglesia, todo sábado y domingo. Bueno, pero si no lo pasa el hombre, a veces qué voy a hacer.
0: Ah, pero ese no es el lugar para todos, claro. Bueno, muchas gracias por escuchar, ¿eh? Buen día, Teco, desayunando acá en el monte. Buena jornada cerca de Capilla del Sauce. Mirá, me manda foto ahí, ¿eh? Buenos días acá en Canelón Grande, Beatriz. Buen sábado, Teco. Hola, buenos días.
2: Buen día, Teco. Buen día, Cantapaís. Te habla Yuri La Costa de Tacuarembó. ¿Qué tal, amigazo? ¿Todo bien?
0: Todo bien.
2: Medio nubladón acá por Tacuarembó, medio raro el cielo. Bueno, un saludo al Lelio Moa, acá por Tacuarembó, y al Negro Presta allá por Ruta 8, por allá.
0: El Instituto Uruguayo de Meteorología ahora dice que hay 11 grados que y marca lluvia para esos lindos pagos de Tacuarembó, para la tarde. Por eso no dijiste, vos, a ver.
2: Allá por Pando, ya son oyentes tuyos.
0: Bueno.
2: Nunca se comunican, pero son oyentes tuyos.
0: Bueno, les mando un abrazo igual.
2: Bueno, Teco, un abrazo grande, que pasen bien.
0: Igualmente, un abrazo,
3: Buen día, Teco, buen día. Bueno, acá estamos, de la ciudad de 33. Mi día medio nublado, todavía no quiere salsocito. Acá plantando el mate, escuchando la cantora. Bueno, Teco, un abrazo grande para ti, para tu familia y para toda la audiencia. Acá el Gordo Sosa de 33. Un abrazo grande, Teco.
0: 15 grados 8 en 33.
4: Hola, buen día, Teco.
0: Buenos días.
4: Mi nombre es Héctor, soy de Madre de Tuyú, de la República Argentina. Desde acá la radio se escucha perfectamente. Y quería decirte que tu programa es buenísimo, muy buena música y muy agradable tus comentarios.
0: Muchas gracias, hermano argentino. Un abrazo enorme, gracias por escuchar también.

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10: Me vinieron ganas de cantar la canción del programa, ¿eh? No sé si ustedes, ¿eh? La versión nueva que cantó Juan Pablo Silva de Puro Chamuyo, Néstor Moreno de Copla Alta, Catherine Berne, Carlos Alberto Rodríguez, Anita Valiente y también Tito Rinaldi de Tanto Mal, ¿eh? Tengo ganas de cantar la canción. ¿Me acompañan? Sí, dale, ¿no?

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0: Sebastián Amaro, el tema La Masa. Un saludo a los amigos de siempre, que no faltan, los grupos de la misma cuadra, que hicieron bailar allá a Lascano, seguramente a todos Lascano. Están pasando por mi pueblo, están regresando de madrugada, de mañana ya, ¿no? Están regresando después de haber tocado ahí, de haber cantado. Bueno, les mando un abrazo, muchachos. Vayan despacio por mi pueblo,
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0: Un saludo, Teco, a Nuevo Berlín. El amigo Tomás, sí, ahí sí, Tomás.
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2: hay. ¿Cómo se extrañan eso? El de la Carolina y el de Rosé. 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

0: día, Teco, buen día, Cantapají. No te dejamos solo, Teco. Siempre al firme con tu programa. Te mando un abrazo, Fernando de la Unión, siempre trabajando en el taxi. Paseándote por la ciudad, Teco. Y no te dejamos solo, ahí va el cocinazo, Teco.
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2: Teco, buen día, Teco, buen día, Cantapaí. Bueno, vamos a estar por ahí, así te conozco. La noche del show se acaba de tu pavo. Bueno, está muy linda la mañana. Se va a poner linda como ayer. Bueno, infeliz. Opa, un abrazo. Teco, ¿cómo van los Teco? Acá estamos, Dieguito, los cantores del amargo. Quiero mandar saludos a toda mi gente, mi barrio, Herrera Amarilla. Emilio González, todos mis conocidos. Que pase feliz fin de semana. Alberto, con el Nicolito. Me lo dejo solo.
1: 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Ah, esta la voy a cantar, seguramente.

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0: Linda mañana para escuchar la radio de Pablo Estramín. Todo cambia. Hola, buenos días.
2: Canta País, acá la barra del Punto Ideal. Cata Palermo, estamos todos acá. Te manda saludos a la barra.
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2: Es un disfrute barro el trabajar acá. Los fines
0: se nota.
2: Vamos arriba. Están todos locos, pero bueno.
0: Qué lindo trabajar así, lindo. Eco de Deombú de Rubén, siempre al firme.

0: No, se escucha muy bajito.
1: Más fino brisas.
0: Muy bajito. Hola.
2: Buen día, Dante.
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15: Siete son los minutos que pasan de las 8 de la mañana.

Numa Moraes, el alemán, haciendo Ayer crucé la frontera. Reitero para los que recién se están enganchando, el 3 y el 4 es el Día del Patrimonio en Uruguay, 3 y 4 de octubre. Nosotros el 3 de octubre, sábado 3, vamos a estar en la puerta de la radio Sarandí Misiones, en la peatonal Sarandí, haciendo la peña de Canta Países, con muchísimos cantores que se van a arrimar a hacer el programa con nosotros y a cantar en vivo para toda la gente que esté por ahí, ¿eh? Así que están todos invitados a partir de las 9 de la mañana, de 9 a 12, la peña de Canta Países. Sarandí Misiones, pegadito, acá a la puerta de la radio, ¿eh? Sacamos los estudios para afuera, todos los micrófonos, el operador, la consola, sacamos todo. Y hacemos el programa a la puerta con los cantores, ¿eh? Y ustedes, están todos invitados, ¿eh?

0: Lucho La Bandera, Negrucho Mateus. Razón de ser.
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0: 15 minutos de las 8 de la mañana.

0: encanta país. Hola, Gastón. ¿Cómo andas? ¿Te anda bien?
1: ¿Y vos, Gastón?
0: Por acá amaneció precioso por la zona de La Paz.
1: Mira.
0: Y Teco, si usted me permite, voy a mandar unos saludos.
1: Dale.
0: Al tío Cacho, a la tía Sonia, que ya andan levantados. Y un abrazo grande para el primo Milo.
1: Dale.
0: Que con sus 4 meses está prendido a la cantora.
1: Bien ahí.
0: También un beso grande a su señora, Ana. Y muy bueno el programa.
1: Gracias.
0: Y como siempre, Teco, prendido a la cantora. Y no te dejamos solo, Teco.
1: Abrazo a todos. Buen día, Catarlis Estela de Malvin Alto.
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1: Hola.
3: Buen día, buen día.

0: Viene que esté bien.
1: Cuando descubro,
0: está bien la ruta que va de Melo Río. No me acuerdo si la 44, una de esas es. A que me informen los amigos camioneros, y le digo al otro amigo que me preguntó que averiguara, Y qué mejor que ustedes, que pasan diariamente por ahí, que me digan a ver si está bien la ruta esa que va de Melo a Rivera, que me parece que es la 44. Ustedes me van a corregir seguramente.
2: Buenos días, por los caminos de la patria. Un saludo a la barra como se puede, vamos arriba, vamos por salir de los caminos, tranqui nomás, un abrazo.
0: Buen día a la barra de Willy de Villa Soriano, saludos.
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0: Hola, buenos días, Teico, te escucho todos los fines de semana. Jorge Lina de Frey.

0: buen día, Pico. Te habla Chango de Melo. A felicitarte por el programa. Vamos arriba, primera vez que te llamo. No te dejamos solo, vamos. Soy el que lo deja solo a vos.
1: No, nunca. Feliz sábado, qué lindo que hagas una peña, tu música hermosa, Cata de Playa Pascual. Así en la puerta, el 3 de octubre.
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1: Hola, buenos días.
0: Canta país para todo el mundo y no te dejamos solo, Tico. Tico, con tu permiso, tengo gatitos en adopción, son tres. Si alguno de los oyentes gusta de tener un cachorrito y dentro de Montevideo lo llevo donde me digan. Gracias y Teco, no te dejamos solo. Un saludo de los hermanos de Escoto de la zona norte de Montevideo. Un abrazo.
1: Dale, un abrazo. Hola.
0: Buen día, Teco, buen día, ¿qué tal? Bueno, muy lindo su programa. Pido permiso para mandar un saludo a Vane, a Flor y a Aria que están en viaje. La capital, como a Preventus. Y que estamos esperando. Que tengan un lindo día, Teco. No te dejamos solo.
1: Matices. El tema se llama Ay Corazoncito.

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1: Buen día, Teco, buen día, Canta País, el saludo.
0: Pero sí.
1: A todos los amigos de cada rinconcito. Al nuboso cielo por la capital de 33. Saliendo por las canas, para esa gran fiesta en las canas este fin de semana. Allá andaremos con el tuerca trabajando. Vamos arriba, los caluchos siempre. Un abrazo, Teco, para toda la audiencia, para ustedes, en lo personal, para la familia. Vamos arriba, siempre para adelante.
0: Un abrazo, Perecito, saludo a Tuerca.
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0: Somos de Dolores, Marcelo y Silvia.
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0: Vengo viajando, me dice el amigo, me explica. Ahí un abrazo,
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0: Buenos días, día nublado en el Olimar. Por arrancar el matecito, Alicia.
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0: Hermosa música, Marta de Curva de Maroñas. De Mercedes, Yuri, Irma, recién dejo en el trabajo la patrona, dice.
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0: Hola.
3: Buen día, Teco, buen día.
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3: Aquí trabajando un poco, Teco. Muchacho, ¿qué quiere saber? Sí, la ruta 44. 44 y la 6. 44 y la 6 hasta Villadero y después la 27 para Rivera. Pero no está muy linda la ruta, pero es precioso, precioso lugar. Si no conoce, que vaya, que le va a gustar. Tiene que ir suave, ¿no? Si no, porta con el bo.
0: Dale, gracias, un abrazo.
4: Buen día, Teco, chiquete por acá. La 44 te lleva de Melo a Villadero y después Villadero ahora la 27 rumbo a Rivera. Si no me equivoco, es así, Teco.
0: Acá,
4: y si no, puede ir también por la de Melo por la 26 hasta Caraguatá. Y en Caraguatá agarra a la derecha rumbo a Melo, enfrente de la estación de servicio de Caraguatá.
0: Sí, no, eso sí, quería saber cómo estaba la ruta. Acá Willy Dolores, el mejor programa. Bueno, muchas gracias. Hola, Teco, hermoso día en Santa Ana, los Walde García. Saludos a Susana, un abrazo.
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0: Hacemos la pausa, Alejandro Barreto en controles, vamos.
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3: Minutos me voy a Instagram por primera vez en la mañana, arroba canta país. Dale, estás con el celular en la mano, tomando mate, vas en el ómnibus, acompañando a alguien en el auto. Dale, arroba canta país.

0: Espantapájaros. Alba y Walter se despertaron temprano, ya están tomando mate, tranquilo. Tempranito.
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0: Bueno, me voy a Instagram,
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0: Buenos días, Canta País. Abrazo minuano, me dice Silva. Mi amigo Jans está como siempre. Acá el Flecha firme en el taxi, la cantora. Como siempre, buena música y comunicación. Soy Luis de Paso Carrasco, con Sol por estos lados. Un saludo a toda la audiencia. Que tenga lindo sábado, Alfredo de Pinamar. Buenos días, Teco, gracias por tu compañía en cada viaje rumbo a José Pedro Varela de Paysandú. Saludos, José y Noé. Buenos días, Juli y Florencia de Mina. Buenos días,

0: Bardi el Candombe.
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0: 38 pasan de las 8 de la mañana, 38 minutos. Escuchándote de la Loica, estamos tomando unos mates antes de ir a trabajar con un sándwich caliente. Mira qué rico, ¿eh? Richard y Carolina. Y me manda foto, mira qué pinta tiene ese sándwich.
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0: buen programa, escuchando desde 33 Los Fruteros.
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0: Si te animás, manda un saludo a Marcos, el electricista, que está de cumple. Bueno, saludo al amigo Marcos, feliz cumpleaños.
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0: Lindo por Ciudad Vieja, el pelado Luis Coronel, con los prolijos y las cubanas del sabor. Buenos días, tengo pegado a la cantora José, esposa de Durazno.

0: gracias a tu voz.
1: Bueno.
0: Ahí tocando un poquito nomás porque andamos medio engripadas. Acá estamos, Fabián y Mariela, como todos los sábados, acá en el Rosario y el Domingo, escuchándote como siempre. Bueno, te mandamos un besito grande y bueno, qué lindo tu programa, como siempre. Un abrazo, te quito, te queremos.
1: Yo también.
0: Abrazo.
1: Yo también.

0: Mateico, saludos al club Pueblo Nuevo Durazno, en especial al presidente Nicolás y a Santiago. Saludos al mejor pescador de Durazno, José Rossi.
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0: Gracias Álvaro, me pasa la información de la ruta. Buen día, Tico Eduardo Capurro, muy lindo día, casi primavera. Buen día, buena jornada, el negro Rivas de Tacuarembó, está nublado. Soy Ramón de Flor de Maroñas. Acá me mandan una foto y me dicen algo nublado. Saludos de Sierras de Carapé. Buenos días, Teco, como todos los fines de semana, somos Andrés y Aníbal de Colonia Valdense. Camino Jaureguiberri, mandamos un beso grande a Francesca, los tíos Gaby, Wilder y la prima Emi. ¿Dónde está Francesca? Hacemos la pausa, tenemos más todavía, en esta linda mañana.
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Tantomán. Pedacito de luna. Tantomán va a estar el 15 de octubre en la Sala Zita Rosa. Las entradas ya están en venta, ¿eh? Un saludo al kiosco El Marino, ahí en la calle Zapicán, en el barrio La Aguada. Dice que escuchan siempre los sábados, no sé por qué no los domingos también. Bueno, está cerrado el kiosco los domingos, ¿no? Les mando un abrazo ahí, que deben estar todos escuchando ahí en la vereda, sentados en el kiosco. La gente llegando, juega la quiniela, su 5 de oro. Ojalá que alguno tenga suerte. 49 minutos pasan de las 8. Reitero la invitación, 3 y 4 de octubre, está el Día del Patrimonio aquí en Uruguay, como siempre. Y nosotros vamos a hacer la Peña de Canta País en la puerta de la radio, acá en la peatonal Sarandí, Sarandí Misiones. Aquí sacamos los estudios, sacamos los micrófonos, las consolas del operador, todo para la puerta, para la vereda, Y vienen muchos músicos a cantar que ya están confirmados, que nos van a acompañar. Ustedes están invitados, por supuesto. El programa empieza a las 7 de la mañana, de 7 a 9 va a haber solo música, pero a las 9 comenzamos desde la vereda, desde la puerta. La Radio Uruguay, Sarandí Misiones. ¿A dónde queda? ¿Viste dónde la gente, acá al lado, la gente viene a casarse? Bueno, pegadito. El registro simple, ahí está. Buen día, Teco, buen programa. Saludos a Ben Centurión. Buenos días, saludos de Melo. Buen programa. Los recolectores de la ruta.

para la carrera nacional en Punta del Este. Por supuesto que Compañía de Cantapaís, saludos a Fede Las Garzas, un abrazo Sandra y Martín, gracias. Somos Nilo y Adrián, acá estamos bateando y escuchándote, saludos a mi hermano Javier Pedrosa.

0: Paysandú nublado, 10 grados. No, 15 grados, 15 en Paysandú. Mateando con la cantora, infaltable. Domingo y Gladys. Dijo no te dijo solo, Marcelo y Laura de Manga. Hola.
1: Buen día, Teco. 33, nubladito por acá. Como que quiere llover un poquito. Para mandarle un abrazo grande a Juan Rivero de Mecánica JR, que están arrancando el rally de 33. Mucha suerte y un abrazo grande para el coche 71. Abrazo a la gente de las encomiendas, Andrés Rivero. Vamos arriba, Teco, no te dejamos solo.
0: Abrazo. Acá voy trabajando, le mando un saludo a mi madre que está escuchando. Un fin de semana para vos, Marisa Marichal, que está lindo en Minas. Escuchando acá por Montevideo, saludos a Gastón de Geraldín, gracias, me dice por acá. Buenos días, Cantapaís, estamos ahí el sábado 3. Anaí y Mirta de Flor de Maroñas. ¿Dónde irán los besos?

0: es ¿Dónde irán los besos?
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0: 58 minutos pasan de las 8 de la mañana. Qué rápido se va esto. Ullman Salto, acá tomando mate y escuchando. Buen fin de semana. Buenos días, Salto, buenos días. Hola.
2: Muy buenos días, Peco. Bueno, te saludo de mi querido pueblo de acá de Salto, haciendo un poquito eterna, Peco. Bueno, te mando un gran abrazo y prendido a Canta País. Cuida de la piedra.
0: Nosotros también estamos. Buen fin de semana. Carlitos Cambón, un abrazo, Carlito. Y a Hugo Montenegro, un abrazo enorme para Hugo, Buen día, Teco. Te saludo al Vasco Víctor del Chuy. Lindo programa. Saludo a la audiencia. Cuídate, Vasco. Cuidaste,
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0: Buenos días, acá andamos tomando mate con la familia. Bueno, me dice quién. Hola, buenos días.
2: Acá en el barrio Cordón, Montevideo, tomando unos mates acá con la patrona. La familia Fuentes 20, escuchamos. Muy buena la música. Bueno, nos dejamos solo. Un abrazo gigante. Bueno, gracias por la música, viejo.
4: Buen día, Canta País, buen día, Teco Adia, buen día, audiencia. Teco, te confieso, me extrañé mucho el programa, estuve de viaje, la verdad que se extraña. Y bueno, nada, retomando un poco acá, con la buena música. Así que, bueno, saludos para todos. Bueno, ahora estaremos al firme, como siempre, no te dejamos solo, Álvaro Florida.
5: Buen día, Teco Adia, buen día, Canta País. Estamos aquí de la frontera, de Chuy, de la...
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0: estamos escuchando de acá de la zona de Ramón Adolfo Cervantes, tomando matecito en la cama, que está lindo. Este, bueno, siempre escuchamos el programa, no nos comunicamos muy seguido, pero estamos siempre en la audiencia.
1: Dale, qué lindo lugar ese Ramón Adolfo Cervantes, qué lindo recuerdo, Rivera. Un abrazo,
2: Buenos días, Teco. Quiero saludar a la barra que anda pescando, no soy barra al vivo. Y a toda la gente ahí, a Negro Santi, a Tomasito y al Pablo Piri, que anda acá en la vuelta de Urano. Le habla Julio Piri acá. Buenos días. Buen día.
1: Acá en Rivera, preciosa mañana. Ayer de tarde pintaba lluvia, pero hoy no. Un abrazo a toda la audiencia. Dijo buen día, hoy tenemos un fiestón por los 100 años de Aníbal en Plaza Artigas. Allá en Paysandú, sí, sí.

0: ruta 44, la ruta 44 de Melo a Paso Mazangano, que es el límite con Tacuarembó y Rivera, ahí está hecha pedazo. De Mazangano para adelante hacia Bichadero está un poco mejor, pero el tramo Melo Mazangano, que son unos 60 kilómetros más o menos, está horrible, intransitable.
1: Gracias, ahora, querido, gracias.

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1: A Cassandra y Julián desde Barros Blancos, al firme, Teco. No te dejamos solo. Buenos días, un gusto escuchar este prestigioso programa desde Mercedes. Griselda. Buenos días, Cantapaís, acá. Con vos en la plaza, en La Paz, Colonia, escuchando, Sonia. Buenos días, Teco. No estoy en vivo, estoy acá. Me dice, ¿no estás en vivo? ¿Cómo no? Son las 9:17. Me dice que no estoy en vivo, ¿cómo no? Capaz está escuchando esta radio.
2: La luna me está mirando.
1: Chico, buen fin de semana, saludos de Punta del Diablo, Ana y Fernando. Buenos días de Fray Ventos, hoy tenemos un concurso de pasteles acá en Las Cañas todo el fin de semana. Un saludo a la barra Cabeza Clavo. Sí, eso te iba a decir, mirá, me invitaron y no pude ir, pero ya tengo una invitación para ir en noviembre ya. Un saludo a René, que está con en la casa de Ítalo Correa. Los Cantaclaros cantan el 25 de mayo, Florida, esta noche, Un saludo para toda esa gente ahí, Para que tengo que... Me invitó la gente de Las Cañas, como la otra vez, a la jornada de hoy, El mejor pastel criollo hoy en Las Cañas, mirá. Primavera en Las Cañas, hoy 19, y el 21 también, Grandes actividades, aguirilla también, 19, 20 y 21, En Las Cañas, Espectáculos artistas. A ver, para acá. Espectáculos artísticos, concurso de pastel criollo, juegos inflables, camping gratuito, feria artesanal. Está divino para ir a Las Cañas. Yo lamentablemente no puedo ir esta vez. Vamos a ir más adelante. Buenos días, ¿cómo están? El gato de Paso Carrasco y de Paso de los Toros. Saludos a Marraquín y familia en Colonia desde Mercedes. Presente Tico Ana del Prado. Buenos días, prendido como siempre. Saludos a ti y la audiencia, Juana de Baigorria. Miguel y Susana de Las Piedras tomando mate con este día hermoso. Hola.
3: Buenos días, Tecuaria. Acá Antonio de Colón. No te dejamos solo, era para que le mandaran unos saludos a Héctor Fischer, que ya está mareando de temprano, escuchando todo allá en la ciudad de Paysandú, el solcito. Un abrazo, Teco. No te dejamos solo.
1: Carlos Alberto Rodríguez.

Carlos Alberto Rodríguez. Que hablando de Carlos Alberto Rodríguez, hoy va a estar, atención, en la sala auditorio Batalla de las Piedras, en el Parque Artigas de las Piedras, junto a María Elena Melo, a las 7:30 de la tarde. Lindo para ir a verlo, va a estar lindo el tiempo. Hoy, desde el silencio se llama el espectáculo, las entradas por Ticantel, sala auditorio Batalla de las Piedras.

día, Canta País, buen día, Tico Arias, Gris, Por Rocha, mirando los días previos a la primavera, qué bueno, sábado y domingo prendido la cantora. Un abrazo, dice. Buenos días, excelente programa, Marcelo y Claudia de Calle Ancha en Canelones. Buen día, lindo día por Durazno, algo nublado nada más, lindo programa Noelia y Gabriel. Escuchándote, disfrutando sábado con las actividades de la casa. Un saludo grande a Marcelo y Silvia Alesica, que deben estar atendiendo las gallinas, Quinta, Víctor y Leticia de Melilla. Allá las parientas, las tías de Sonia, allá por Soler, por allá estaban de cumpleaños, creo, mañana o hoy, Algo rico deben tener por allá, Gloria y toda esa gente. Desde Rivera, saludos, viento raro pero sin lluvia. Buen día, Tejo Mariano, escuchando la cantora Daniel desde la nublada Punta Rubia. Sobre otras tierras. Me pasó la amiga Claudia Estrella Prieto, como siempre, el día de hoy. Faltan 103 días para terminar el año. El 19 de septiembre de 2017 nace Eduardo Mateo. 19 de septiembre del 36, Batalla de Carpintería. Hoy es el Día Mundial de la Marca Propia. Día Mundial de la Astronomía en otoño. Día Mundial del Aperitivo, mirá. Día Mundial del Donante de Médula Ósea. Día Internacional del Panda Rojo, mirá. Día Mundial de las Playas. El Santo, Santa Emilia de Rodat. San Genaro.

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10: 30 minutos pasan de las 9 de la mañana.

0: último tablado.
1: Por el último tablado de Arrabal.
0: Hola.
2: Buenos días, Tico.
0: Buenos días.
2: Acá habla Roberto Legelén de Durazno. Acá estamos tomando los mates, un solcito precioso con Durazno, y escuchando a la cantora. No te dejamos solo, saludo para toda la audiencia.
0: Un abrazo, gracias. Hola, Tico, escuchándote desde Calabacillas, Entre Ríos, Argentina. Te estamos escuchando por la repetidora de Salto, la señal cruza el río. Mate y pensando en la huerta.
1: El último tablado.
0: Un abrazo grande, amigo. No me dijo el nombre, a ver. No, no me dice el nombre. San José me muestra una foto ahí. Mirá lo que son esos sándwiches, por favor. Los pasteles.
1: El viejo tablado, corazón de lata.
0: Hola, buenos días.
2: Buen día, Gustavo. Un saludo de San José. Acá el sábado amaneció bastante lindo, por suerte. Siempre firme con la cantora y el amargo. Un saludo, Juan y Manuel.

¿cómo está hablado? Buen día, Tico, acá por el cerro, disfrutando unos amargos, Roberto y Blanca. Déjame mandar un mensaje, no lo encuentro, ¿verdad? Lo perdí.

0: Feria.
1: Me parece.
2: Pues nos vamos al Prado, no te dejamos solo, Teco.
0: Beso
3: enorme. Soy Gastón de Punta Magna, en este momento voy rumiando a 33, qué linda se va a poner la peña, ¿eh? Voy a ir, dice, el 3 de octubre. Me gustaría cantar una canción con mi hijo, vemos. No hay problema, vemos. Vamos a ver, porque hay tanto músico en el Prado para allá. Buen día, Tico, soleado por Libertad. Saludos, Aldo, me manda foto. Qué lindo vamos a pasar, ¿eh? Escobita, Rayana, Ana Prada.

0: Prada Escobita de Arrayán. Hola.
1: Buen día, Teco, buen día, Teco. Gastón Suárez, en esta oportunidad te hablo desde acá, desde Asunción, en la casa de unos amigos aquí de familia Gorostiaga. Te estamos escuchando acá, Teco, el mejor programa de folclore, junto a Elías y Benjamín. Bueno, no te dejamos solo.
0: Abrazo, abrazo. Buenos días, Uruguay. Por suerte bajó la temperatura por estos pagos. Te escuchamos con mi hija Belén. Soy Emilio desde Alicante. Buenos días, Teco, desde Neptunia, mateando Eduardo de la Unión. Acá estamos escuchando con mi mamá Ana, siempre vendió la cantora Patricia.

0: buen día.
1: Buen día, Teco. Acá Lilian desde Solimar. Estamos escuchando desde temprano, pero amasando pan casero en el Meyún.
0: Qué rico.
1: Bueno, te mando un abrazo. Carlos Lilian de Solimar.
0: Y me manda la foto, mirá lo que es esa masa. Teco, preciosos temas como siempre. Desde la Unión, cariño, Violeta y Julio. Hola, Cantapaís, como todos los fines de semana, escuchando hermoso por aquí. Desde Florida, Sergio. Hola, Teco Rubén y con el negro Jorge en el taller La Amistad. Todo carbón, meta y meta. Acá escuchándote con el mate amargo. Y fileteando los pejerrey que pescamos ayer, Marcelo, el pro. Qué rico los pejerrey, el otro día comí, Hola.
2: Un día teco, nos dejamos solos, siempre escuchando, Juan de Brás, ¿no? Cantando un rato, vamos arriba.

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6: Último bloque de Canta País de este sábado 19 de septiembre.

Mamita Valiente, borrachita de amor. Quiero mandar un saludo a los amigos de Tantomán y Sol y Palma, que hoy están en Buenos Aires, que esta noche Sol y Palma sigue festejando los 50 años con el canto. Va a estar acompañado de la gente de Tantomán en el Teatro del Globo en Buenos Aires. Así que un saludo para Sol y Palma, para Tantomán y a toda la gente que vaya a verlos ahí en Buenos Aires. Un lindo espectáculo para mirar y escuchar buen canto, Buenos días, nublado por el Olimar. Ayer disfrutamos del concierto de invierno que hace todos los años el amigo Manuel Díaz.

Rico, gracias, me dice Isa, gracias a vos, Isa. Mañana estamos también a las 7 de la mañana, no se olviden, de 7 a 10 mañana, ¿eh?

es la gente luminosa, como siempre le digo, la gente luminosa. ¿Quiénes son ustedes? Reitero, el 3, sábado 3, Día del Patrimonio, vamos a estar acá en la puerta de la radio haciendo el programa, una peña, van a venir muchos cantores que ustedes escuchan, cantores y cantoras que ustedes escuchan habitualmente en el programa, van a estar un ratito con nosotros y van a cantar algunas canciones, ¿eh? 3 horas de peña, el programa empieza a las 7 de la mañana, pero con música solamente hasta las 9, y a las 9 tiramos la radio por la puerta, sacamos, Alejandro Barreto ya va a sacar la consola, va a sacar el micrófono. Va a sacar todo para la puerta, ¿eh? Y hacemos el programa por el patrimonio acá en la puerta. Gente luminosa, están invitados, ¿eh? La gente luminosa. Que como digo siempre son ustedes, ¿eh? Quiero que estén la gente luminosa ese día, ¿eh? Todos los que puedan, salen a pasear por el Día del Patrimonio, tienen tantos lugares para ir también. Y yo los espero acá en la puerta, para darnos un abrazo y para escuchar a las cantoras y cantores que van a venir, Gracias amigos, gracias. Se viene ahora Malena Rodríguez, Serendipia. Gracias a todos, gente luminosa. Qué buena es. Seguimos cantando. Qué buena es la gente luminosa. Y el sábado 3. Toda la gente, gracias amigos. Mañana los espero a las 7 de la mañana, obviamente, ¿no? De 7 a 10 mañana. Y el otro sábado 3 de octubre, no, falta como 15 días, yo me estoy apurando. Qué buena es la gente luminosa. Chao amigos, se viene Malena ahora, Estuvo Alejandro Barreto en controles. Nosotros mañana 7 de la mañana, gente luminosa, los espero aquí, a las 7 de la mañana con el amargo pronto, Como digo siempre, yo le pongo jengibre. ¿Para qué sirve? Ni idea tengo, pero me gusta. Chao, hasta mañana. Que terminen bien este sábado,

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1: Nuestra bienvenida al Hot 20 de Concierto FM esta semana con todos los éxitos de Uruguay, los grandes hits del momento. Y comenzamos con el debut de esta semana de Carly Rae Jepsen, la cantante canadiense que en el 2013 apareció con mucho suceso y vuelve 13 años más tarde con Don't Leave Me on the Dance Floor. Carly Rae Jepsen, número 20 esta semana. 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

0: con el debut de la canadiense Carly Rae Jepsen comenzamos el Hot 20 de Concierto FM esta semana. Su gran hit, Don't Leave Me on the Dance Floor.
1: Escalón número 19.
0: Y en la posición 19, Alex Warren, el que creó Ordinary, ese suceso mundial, con su nuevo corte, Fever.

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1: El más pequeño de la familia Gibb, Andy Gibb, tuvo un éxito fenomenal a fines de los 70 con el apoyo, por supuesto, de sus hermanos. Llegó al número uno del ranking de los Estados Unidos en 1978. Éxito mundial de I Just Want to Be Your Everything. Andy Gibb y los recuerdos aquí en el Hot 20.

0: Recién había cumplido 30 años en marzo de 1988 cuando falleció, debido fundamentalmente al alto consumo de drogas y una vida absolutamente desordenada que llevó. Andy Gibb pasaba con su enorme suceso, I Just Want to Be Your Everything, de 1978.
1: Lugar número 18.
0: En la posición 18, un DJ alemán que es éxito en toda Europa en el verano 2026 que estamos despidiendo. De Bauza y su versión.

0: Enorme suceso el verano 2026 en Europa. Número 18 esta semana, cerrando el primer bloque del Hot 20 de Concierto FM Magnetic. Realización del DJ alemán de Bausa. Antes, en el 19, Alex Warren con Fever Dream, su nuevo corte. Y en número 20, el debut de la canadiense Carly Rae Jepsen y su versión de Don't Leave Me on the Dance Floor.
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0: Y seguimos con mucho gusto disfrutando los grandes éxitos del momento. Este es el Hot 20 de Concierto FM.
5: Puesto número 17.
0: En la posición 17, Ring My Bell. Éxito disco y dance de los 70, versión 2026.

0: Soy Bergio Peniani y para mí es un enorme placer seguir acompañándolos en el Hot 20 de Concierto FM.
1: Posición número 16.
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0: Debutando el número 16, una cantante country pop de Los Ángeles, Stella Lefty, y su versión de Boston, un éxito enorme en Europa y Estados Unidos. Número 16.

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2: Y los invito a viajar al tercer verano de Concierto Punta. A recordar el tercer verano de Concierto Punta, verano 88. Allí aparecía F.R. David, el creador de Words, ahora con Sahara Nights.

0: Los recuerdos también brillan aquí en el Hot 20 de Concierto Punta. Era FR David, verano 88, Sahara Night. 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
1: Escalón número 15.
0: En la posición 15 del Hot 20, un éxito enorme del verano 2026 que lentamente se va despidiendo. New Religion, realización de Bebe Rexha con Faithless.

0: un ritmo bárbaro para cerrar este bloque con el número 15 esta semana. Bebe Rexha con Fatless y su versión de New Religion. Antes, en el 16, el debut de una cantante de Los Ángeles, Cella Lefty, con un éxito enorme, Boston. Y en el número 17, abriendo este bloque, Ring My Bell, realización del rapero inglés H.
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6: Lugar número 14.
0: Es un hit enorme en toda Europa. Es un hit en el Hot 20. Phoenix, número 14 esta semana con Marshmello y Portugal.

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1: Y ahora los invito a viajar a comienzos de los 80, 1981. Allí conocimos a una banda holandesa que solamente impuso este hit muy, muy potente en toda Europa. Spargo, Just for You, de 1981.

0: muy emotivos de la gloriosa época de los 80 de Independencia y de Impactos. 1981, Spargo, banda holandesa, imponía Just For You.
1: Posición número 12.
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0: Debutando en número 12, una cantante country norteamericana que tiene éxito mundial. Esta semana está en número 1 de Inglaterra con Choosing Texas. Aquí está Ella Langley, número 12.

hits country en Estados Unidos, bueno, se impongan en otros países. Hay una excepción. Por ejemplo, ahora Ella Langley, la cantante norteamericana, tiene un hit enorme en toda Europa, número uno en Inglaterra con Choosing Texas. Número 12 esta semana del Hot 20 debutando. Antes, en el 13, DJ Goya con Mi Chico, y en el 14, Marshmello con Portugal The Man, Phoenix.

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15: Soy Berch Rupeñán y junto a ustedes sigo disfrutando el Hot 20 de Concierto.
16: Escalón número 11.
15: Cayendo lugares al número 11, Bruno Mars, su enorme suceso, I Just

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1: Lugar número 10.
2: Subiendo tres lugares esta semana, número 10, la DJ coreana Peggy Gou. Tiene un éxito enorme, sobre todo en Europa, con

0: sonido del verano.
1: Qué recuerdos, ¿eh? Verano 2005 de Concierto Punta con este exitazo, la canción de Lola con Shape Shifters.
2: Puesto número 9.
1: Sigue siendo un enorme éxito en toda Europa y también aquí en Uruguay. Fue el número 1 del verano.

0: Cerramos este bloque con un éxito mundial, el de Hugel. Jamaican Bam Bam, número 9. Antes, en el 10, Peggy Goo con Woman. Y en la posición número 11, Bruno Mars, I Just Might.
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5: Posición número 8.
0: Cayendo 4 lugares al número 8, señoras y señores, aquí está la reina funk, Chaka Khan, con Snoop Dogg, juntos con una maravilla de éxito, ¿eh? Su versión de Boogie Is In My Soul, número 8.

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1: Escalón número 7.
2: Hola Punta del Este, soy Shakira y desde Concierto FM un beso grande para ustedes y aquí los dejo con esta canción.
1: Toda la promoción enorme recibida en el Mundial potenció el éxito de Die Die, el nuevo hit de Shakira, número 7.

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1: Hola, soy Andrés Calamaro. Quiero mandar un saludo muy cordial, un abrazo a todos aquellos que ahora están escuchando Concierto FM.
2: Me encanta esta canción que juntos vamos a recordar aquí en el Hot 20. Es del 2010. Andrés Calamaro con la Bersuit y su realización brillantísima de Tuyo Siempre.

0: También hay lugar para los recuerdos. En el Hot 20 de Concierto FM pasaban Calamaro y La Bersuit con Tuyo Siempre. 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
2: Lugar número 6.
0: Sigue subiendo este rapero norteamericano, Phoenix Flexing. Es el número 1 en la costa oeste de los Estados Unidos. Su versión de

0: Y ya llegó el número 6 del Hot 20, cerrando este bloque el rapero norteamericano Phoenix Flexing y su versión de Roberts. Antes, en el número 7, Shakira, con el éxito del mundial Die Die. Y en el octavo lugar, Chaka Khan con Snoop Dogg, Boogies in My Soul.
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0: Todos esperan el bloque final. Claro que sí, porque es el bloque que reúne los 5 mayores éxitos del momento en Uruguay. Y ya comienza aquí en el Hot 20.
6: Puesto número 5.
0: Y en el número 5, y subiendo 5 posiciones, la banda australiana Tame Impala y su versión de Dracula.

0: Estos son los grandes hits del momento. Seguimos en el Hot 20 de Concierto FM.
1: Posición número 4.
0: En el cuarto lugar, subiendo 3 posiciones, Kimo Sounds y su realización de Rise Slow es un éxito mundial.

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1: Y ahora nos vamos al verano 87, segundo verano de concierto punta. Aparecía una banda sueca, Europe, y un éxito fenomenal. Mantiene su vigencia aún, ¿eh? The Final Countdown.

0: Los recuerdos siempre, siempre están presentes en el Hot 20 de Concierto FM. Pasaba Europe con The Final Countdown.
1: Escalón número 3.
0: Fue el mayor suceso del verano 2026 en Ibiza y Europa. Talk to You, Another, se mantiene esta semana en el número 3.

0: corazón. ¿Cuántos recuerdos con estos clásicos de Concierto Punta?
1: Y antes del encuentro del número uno, el mayor suceso del momento en Uruguay, un recuerdo número uno del 2015, alcanzado por Adele y una brillante versión remix de Hello.

0: Este bloque final comenzaba en el número 5 con Tame Impala, la banda australiana, y Dracula. En el cuarto lugar, Chemo Sounds con Rise Slow. Tercer puesto para Another, el dúo electrónico neerlandés, lo más popular de Europa en el verano 2026, Talk to You. En el número 2, otro pelotazo europeo, Moving to the Sun con Google. Y ya, señoras y señores, llegó el momento de presentarles el número 1. El número 1 en Uruguay por segunda semana consecutiva. Tiene un ritmo bárbaro, es pegadizo. Diggy, diggy, diggy. Realización de DJ Islam.
1: Puesto número 1.

0: Y con el número uno del Hot 20, Diggy Diggy Diggy, cerramos la selección esta semana.
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10: Hola, hola, bienvenidos a un nuevo Música de Más Internacional. Muchísimas canciones nuevas. ¿Qué les parece si no hablamos mucho y arrancamos? Agua, el esperado éxito de Maluma y Shakira.

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1: El grupo se llama Francia 98. La canción se llama Lo que está por venir.

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1: Vuelve el Lobo a una nueva producción. Se llama Si vos te vieras.
0: Si vos te vieras cuando hablas, entusiasmas.

0: con esto estamos marcando el final de Música de Más Internacional. Esperemos que estas canciones de aquí salga por lo menos una para que empiecen a elegir y pedirlas en la semana. Mi nombre es Mario Goldman, a todos gracias. Hasta el próximo Música de Más Internacional, seguramente con canciones nuevas.
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Amigas, amigos, ¿qué tal? ¿Cómo están? Qué bueno encontrarnos en este mes de septiembre, ya comenzando la primavera 26 aquí en tu radio. Prepárate porque vamos a disfrutar muchas novedades musicales, esos retros inolvidables y toda la comunicación. Sube el volumen porque en el mejor momento del día comienza lo que más suenan. ¡Vamos!

Sueño, una de las canciones de la primavera 26 que está sonando aquí en tu radio. Ya queda habilitado el 092-089-186. Como siempre, si estás en el exterior, prefijo más 598 y te comunicas directamente conmigo. Contame desde dónde nos estás escuchando y además programa, asesorar tu música, tu canción, tu artista preferido. Seguime en nuestras comunidades, en nuestras redes. ¿No sabes cuáles son? En el próximo set te cuento.

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Este viene del verano pasado, J Balvin, Bizarrap, sesión 62-66, y es muy pedido por vos, está formidable esta hora del día para escucharlo, para compartir, para subir el volumen, porque ahora llega Quevedo con un éxito, el éxito que fue del verano pasado en Europa, La Graciosa, y que tiene mucha fuerza para ser un gran tema también aquí en la primavera-verano.

Qué placer para quien te habla, Robert, en nombre de todos los integrantes del programa, invitarte a que subas el volumen, porque a esta hora del día llega el momento de presentarte el elegido. Aquí está Dani y Extrañarte Más es el tema más importante, y con él te invito para mañana, porque seguimos juntos aquí en tu radio. Subí el volumen.

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10: 20 horas, 6 minutos.
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0: Cachi.
1: Hola.
2: Hola, Nube, ¿cómo estás?
3: ¿Qué andas, querido?
0: Amigo, ¿cómo andás?
1: ¿Cómo estás?
2: ¿Viste lo que te había comentado la otra vez?
0: Chame, ¿te acordás lo que te comenté el otro día? Bueno, ya se armó.
2: Ya arrancó, venite a pasar un poquito de música acá con los pibes y a gozar un rato, ¿vale?
3: Dale, vente, estoy ahí.
0: Venite a pasar unas plenas.
1: Dale, Pirri, voy pa' ahí.
4: ¡Vamos!

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